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1: Niños haitianos, exdirector acusa avisos ignorados y apunta a posible red por vuelos irregulares. El caso de los menores haitianos ingresados a Chile bajo la figura de reunificación familiar escaló en las últimas horas tras la revelación de un preinforme reservado de la Contraloría General de la República. El documento, parte de una investigación especial, detecta graves falencias en el control de decenas de niños y en la autorización de vuelos chárter provenientes de Puerto Príncipe, Haití. En ese contexto, el exdirector del Servicio Nacional de Migraciones, Luis Taller, en conversación con El Tema del Día de BioBio TV, confirmó que en 2023 su gestión denunció ante el Ministerio Público y agencias de viaje y líneas aéreas por eventuales vínculos con redes de tráfico o trata de personas en el contexto de vuelos con menores haitianos a Chile. El tema de los vuelos desde Haití, responde el exdirector, no es un nuevo como problema, tanto en lo que se refiere a las autorizaciones de vuelo como en los ingresos de niños y las condiciones en las que vuelan. Es importante recordar que ya existe una investigación abierta por el Ministerio Público. Nosotros pusimos a disposición del Ministerio Público información sobre vuelos y agencias de viaje con sede en Chile que eventualmente podrían estar involucradas en una red o incurriendo en el delito de trata o tráfico de personas. Hicimos la denuncia el año 2023 y en virtud de eso se inició una investigación que hoy día está en curso. Me imagino que estas nuevas denuncias lograrán acopiar y reunir estos antecedentes para que la investigación avance de manera adecuada. Región Metropolitana concentra el 44% del total y Aysén tiene la menor morosidad. Sum a la deuda total del CAE por región. Continúa el proceso de embargos a deudores del crédito con aval del Estado CAE por parte de la Tesorería General de la República. Según la información a la que accedió EMOL, desde la Tesorería General detallaron que el monto exacto a la fecha de la deuda total a nivel nacional es de más de 4 billones de pesos, que significa millones de pesos. En tanto, la distribución de la deuda por regiones muestra que lidera la morosidad de la Región Metropolitana, donde la deuda es de 1.8 billones, es decir, el 44% del total nacional, seguidas de las regiones del Biobío con 449 mil millones y de Valparaíso con 406,5 mil millones. En tanto, las regiones que presentan la morosidad más baja son Aysén con 18,6 mil millones, Magallanes y la Antártica con 21,8 mil millones y Arica con 29,1 mil millones. Insuficiente. Oposición y taxistas critican baja de hasta 100 pesos en combustibles anunciada por Quirós. El gobierno anunció una rebaja de hasta 100 pesos por litro en los combustibles tras la caída del precio internacional del petróleo. En la oposición, sin embargo, recibieron el anuncio con distancia. En esa línea, la diputada Iracy Hassler sostuvo que lo fundamental es que la rebaja se traspase rápidamente a los consumidores, considerando también la reactivación del MEPCO. Por su parte, el diputado Gonzalo Winter cuestionó la valoración que hoy hace el presidente Kast tras el cese del fuego, recordando su postura inicial ante este conflicto. En el gremio de taxistas, en tanto, persiste el malestar, ya que acusan han resentido gran parte del impacto del sinceramiento de los precios. De hecho, el presidente de la cooperativa Transportes Unidos de Chile, Manuel Bernales, calificó al anuncio del ministro como insuficiente y sostuvo que el gobierno debería reconsiderar el alcance de la rebaja.
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2: Damos paso a las informaciones regionales a esta hora en Panorama Regional. Deli Pets, un innovador emprendimiento de repostería para perros y gatos, nace en Copiapó, impulsado por la pasión de su fundadora María Fernanda Coria. Inspirada por Eros, su perro Golden Retriever no vidente, decidió crear productos alimentarios más saludables y adecuados para las mascotas. Gracias al apoyo de Corfo y el Comité de Desarrollo Productivo Atacama, Deli Pets ha logrado mejorar su etiquetado y envases, aumentando su presencia en el mercado. Recientemente, la empresa realizó el evento Experiencia Deli Pets, donde se unieron emprendedores y amantes de las mascotas para conocer más sobre el bienestar animal. La directora del Corfo Atacama, Alejandra Letura, destacó el crecimiento del proyecto, enfatizando la importancia de apoyar emprendimientos que generan empleo y oportunidades. María Fernanda, emocionada, agradeció el apoyo recibido y mencionó que su sueño de expandirse y abrir una cafetería pet friendly en Copiapó está más cerca de cumplirse. En otro ámbito informativo, la Comisión Nacional de Riego ha lanzado un nuevo concurso para obras de riego con una inversión que supera los 9.600 millones de pesos. Esta iniciativa busca fortalecer la seguridad hídrica y mejorar la gestión del agua en la agricultura, especialmente en las regiones de Atacama y Coquimbo. Se podrán financiar proyectos que optimicen el uso del agua, como obras de conducción y acumulación presentadas por organizaciones de usuarios de agua. El Seremi de Agricultura de Atacama, Guillermo Procuriza, destacó la importancia de esta convocatoria para enfrentar los desafíos hídricos del territorio. A su vez, Vicente Cortés, Seremi de Coquimbo, enfatizó el compromiso del gobierno con el desarrollo agrícola y la gestión eficiente del agua. Las bases del concurso ya están disponibles y las postulaciones se recibirán desde el 12 de junio hasta el 14 de julio de 2026.
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1: A pesar de que el acuerdo de paz se firmaría este viernes, Trump advierte que si Irán se hace con un arma nuclear, sufrirá consecuencias increíbles. El presidente estadounidense Donald Trump afirmó este martes que Irán nunca tendrá un arma nuclear y que en caso de que eso suceda, el país sufrirá consecuencias inimaginables. No van a adquirirla, no van a hacer nada con ella y si lo hacen, sufrirán consecuencias increíbles, dijo ante el emir de Qatar, Tamim bin Hamad Al Thani, en su reunión bilateral al margen de las reuniones del G7 que se está celebrando en Evian, Francia. No desarrollarán, no comprarán ni adquirirán de ninguna otra forma un arma nuclear. Si lo hace, caerá el infierno sobre ellos y no lo harán, aseguró Trump ante los periodistas. Fujimori, un paso más cerca de ser presidenta de Perú. Su ventaja sobre Sánchez aumentó a 32.850 votos. La candidata derechista Keiko Fujimori amplió este lunes a poco más de 32.850 votos su ventaja sobre el izquierdista Roberto Sánchez. Esto cuando restan por escrutarse aproximadamente unos 200.000 votos para definir al ganador de la segunda vuelta de las elecciones presidenciales de Perú celebradas el pasado 7 de junio. La hija y heredera política del expresidente Alberto Fujimori, quien estuvo en el poder entre 1990 y el año 2000, se perfila así para convertirse en la próxima presidenta de Perú al quedar por contarse cerca de un millar de actas con distintas observaciones, principalmente de la capital Lima, donde ella era la opción más votada. Redes sociales y videoplataformas superan por primera vez a los medios como vía de acceso a las noticias. Las redes sociales y plataformas de video han superado por primera vez a las webs, aplicaciones y canales de televisión de los medios de comunicación como principal forma de informarse a nivel global, según el informe de Noticias Digitales 2026, difundido este martes por el Instituto Reuters. El estudio, basado en una encuesta a cerca de 100.000 consumidores de información digital en 48 mercados del mundo, revela además que la confianza en las noticias ha caído al 37%, su nivel más bajo desde que

La familia no siempre es la de sangre. La familia son aquellos en tu vida que te quieren en las buenas y en las malas, aquellos que siempre estarán cuando las necesites.

0: Son las 8 horas 16 minutos.
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2: Son las 8 horas 31 minutos.
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0: Son las 8:45.
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1: Son las 8 horas 58 minutos.
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0: El amor no duele. 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
1: Son las 9 de la noche, 16 minutos.
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1: Son las 9 de la noche, 27 minutos.
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0: Son las 9:00 a.m, 47 minutos.
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1: Son las 9 de la noche, 56 minutos.
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1: Son las 10 de la noche, 25 minutos.
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0: Son las 10 de la noche, 50 minutos.
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1: Son las 10 de la noche, 59 minutos.
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5: Fama, serie de televisión año 1980.

El plan de Dios siempre es el mejor plan. El camino puede ser duro y doloroso, pero no olvides que cuando Dios guarda silencio, está haciendo algo por ti.

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1: Son las 11 de la noche, 29 minutos.
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0: Son las 11 de la noche, 50 minutos.
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1: Es la medianoche en todo el país.
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1: Niños haitianos, exdirector acusa avisos ignorados y apunta a posible red por vuelos irregulares. El caso de los menores haitianos ingresados a Chile bajo la figura de reunificación familiar escaló en las últimas horas tras la revelación de un preinforme reservado de la Contraloría General de la República. El documento, parte de una investigación especial, detecta graves falencias en el control de decenas de niños y en la autorización de vuelos chárter provenientes de Puerto Príncipe, Haití. En ese contexto, el exdirector del Servicio Nacional de Migraciones, Luis Taller, en conversación con El Tema del Día de BioBio TV, confirmó que en 2023 su gestión denunció ante el Ministerio Público y agencias de viaje y líneas aéreas por eventuales vínculos con redes de tráfico o trata de personas en el contexto de vuelos con menores haitianos a Chile. El tema de los vuelos desde Haití, responde el exdirector, no es un nuevo como problema, tanto en lo que se refiere a las autorizaciones de vuelo como en los ingresos de niños y las condiciones en las que vuelan. Es importante recordar que ya existe una investigación abierta por el Ministerio Público. Nosotros pusimos a disposición del Ministerio Público información sobre vuelos y agencias de viaje con sede en Chile que eventualmente podrían estar involucradas en una red o incurriendo en el delito de trata o tráfico de personas. Hicimos la denuncia el año 2023 y en virtud de eso se inició una investigación que hoy día está en curso. Me imagino que estas nuevas denuncias lograrán acopiar y reunir estos antecedentes para que la investigación avance de manera adecuada. Región Metropolitana concentra el 44% del total y Aysén tiene la menor morosidad, sum a la deuda total del CAE por región. Continúa el proceso de embargos a deudores del crédito con aval del Estado CAE por parte de la Tesorería General de la República. Según la información a la que accedió EMOL, desde la Tesorería General detallaron que el monto exacto a la fecha de la deuda total a nivel nacional es de más de 4 billones de pesos, que significa millones de pesos. En tanto, la distribución de la deuda por regiones muestra que lidera la morosidad de la Región Metropolitana, donde la deuda es de 1.8 billones, es decir, el 44% del total nacional, seguidas de las regiones del Biobío con 449 mil millones y de Valparaíso con 406,5 mil millones. En tanto, las regiones que presentan la morosidad más baja son Aysén con 18,6 mil millones, Magallanes y la Antártica con 21,8 mil millones y Arica con 29,1 mil millones. Insuficiente. Oposición y taxistas critican baja de hasta 100 pesos en combustibles anunciada por Quirós. El gobierno anunció una rebaja de hasta 100 pesos por litro en los combustibles tras la caída del precio internacional del petróleo. En la oposición, sin embargo, recibieron el anuncio con distancia. En esa línea, la diputada Iracy Hassler sostuvo que lo fundamental es que la rebaja se traspase rápidamente a los consumidores, considerando también la reactivación del MEPCO. Por su parte, el diputado Gonzalo Vinter cuestionó la valoración que hoy hace el presidente Kast tras el cese del fuego, recordando su postura inicial ante este conflicto. En el gremio de taxistas, en tanto, persiste el malestar, ya que acusan han resentido gran parte del impacto del sinceramiento de los precios. De hecho, el presidente de la cooperativa Transportes Unidos de Chile, Manuel Bernales, calificó al anuncio del ministro como insuficiente y sostuvo que el gobierno debería reconsiderar el alcance de la rebaja.
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2: Damos paso a las informaciones regionales a esta hora en Panorama Regional. Deli Pets, un innovador emprendimiento de repostería para perros y gatos, nace en Copiapó, impulsado por la pasión de su fundadora María Fernanda Coria. Inspirada por Eros, su perro Golden Retriever no vidente, decidió crear productos alimentarios más saludables y adecuados para las mascotas. Gracias al apoyo de Corfo y el Comité de Desarrollo Productivo Atacama, Deli Pets ha logrado mejorar su etiquetado y envases, aumentando su presencia en el mercado. Recientemente la empresa realizó el evento Experiencia Deli Pets, donde se unieron emprendedores y amantes de las mascotas para conocer más sobre el bienestar animal. La directora del Corfo Atacama, Alejandra Letura, destacó el crecimiento del proyecto, enfatizando la importancia de apoyar emprendimientos que generan empleo y oportunidades. María Fernanda, emocionada, agradeció el apoyo recibido y mencionó que su sueño de expandirse y abrir una cafetería pet friendly en Copiapó está más cerca de cumplirse. En otro ámbito informativo, la Comisión Nacional de Riego ha lanzado un nuevo concurso para obras de riego con una inversión que supera los 9.600 millones de pesos. Esta iniciativa busca fortalecer la seguridad hídrica y mejorar la gestión del agua en la agricultura, especialmente en las regiones de Atacama y Coquimbo. Se podrán financiar proyectos que optimicen el uso del agua, como obras de conducción y acumulación presentadas por organizaciones de usuarios de agua. El seremi de Agricultura de Atacama, Guillermo Procuriza, destacó la importancia de esta convocatoria para enfrentar los desafíos hídricos del territorio. A su vez, Vicente Cortés, seremi de Coquimbo, enfatizó el compromiso del gobierno con el desarrollo agrícola y la gestión eficiente del agua. Las bases del concurso ya están disponibles y las postulaciones se recibirán desde el 12 de junio hasta el 14 de julio de 2026.
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1: A pesar de que el acuerdo de paz se firmaría este viernes, Trump advierte que si Irán se hace con un arma nuclear, sufrirá consecuencias increíbles. El presidente estadounidense Donald Trump afirmó este martes que Irán nunca tendrá un arma nuclear y que en caso de que eso suceda, el país sufrirá consecuencias inimaginables. No van a adquirirla, no van a hacer nada con ella y si lo hacen, sufrirán consecuencias increíbles, dijo ante el emir de Qatar, Tamim bin Hamad Al Thani, en su reunión bilateral al margen de las reuniones del G7 que se está celebrando en Evian, Francia. No desarrollarán, no comprarán ni adquirirán Irán de ninguna otra forma un arma nuclear. Si lo hace, caerá el infierno sobre ellos si no lo harán, aseguró Trump ante los periodistas. Fujimori, un paso más cerca de ser presidenta de Perú. Su ventaja sobre Sánchez aumentó a 32.850 votos. La candidata derechista Keiko Fujimori amplió este lunes a poco más de 32.850 votos su ventaja sobre el izquierdista Roberto Sánchez. Esto cuando restan por escrutarse aproximadamente unos 200.000 votos para definir al ganador de la segunda vuelta de las elecciones presidenciales de Perú celebradas el pasado 7 de junio. La hija y heredera política del expresidente Alberto Fujimori, quien estuvo en el poder entre 1990 y el año 2000, se perfila así para convertirse en la próxima presidenta de Perú al quedar por contarse cerca de un millar de actas con distintas observaciones, principalmente de la capital Lima, donde ella era la opción más votada. Redes sociales y videoplataformas superan por primera vez a los medios como vía de acceso a las noticias. Las redes sociales y plataformas de video han superado por primera vez a las webs, aplicaciones y canales de televisión de los medios de comunicación como principal forma de informarse a nivel global, según el informe de Noticias Digitales 2026, difundido este martes por el Instituto Reuters. El estudio, basado en una encuesta a cerca de 100.000 consumidores de información digital en 48 mercados del mundo, revela además que la confianza en las noticias ha caído al 37%, su nivel más bajo desde que comenzó a medirse en 2015, con descensos especialmente acusados en Filipinas, Irlanda, Perú, Tailandia y Polonia. 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

0: Son las 12 horas 49 minutos.
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1: Son las 12 horas, 58 minutos.
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0: Todo lo que diste de corazón regresa a ti con mayor proporción. 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
1: Es la una de la madrugada, 17 minutos.
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1: Es la 1 de la madrugada, 27 minutos.
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No hay nada repartido más equitativamente en el mundo que la razón. Todos están convencidos de tener suficiente.

0: Es la una de la madrugada, 48 minutos.
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1: Es la 1 de la madrugada, 58 minutos.
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0: Son las 2 de la madrugada. 16 minutos.
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0: 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Nadie es dueño de nadie. Nadie es propiedad de nadie. 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
2: Son las 2 de la madrugada. 26 minutos.
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0: Son las 2 de la madrugada. 47 minutos.
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1: Son las 2 de la madrugada, 58 minutos.
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3: ¿Se acuerda usted de El Canguro Skippy?

A partir de hoy, voy a darle a cada persona exactamente el mismo valor que aquellas me dan a mí. Algunas seguirán siendo parte de mi vida, otras tan solo quedarán en mi pasado.

El sentido del deber es algo muy personal. Proviene de conocer la necesidad de comprender una acción, y no solo de la necesidad de apremiar a los demás a hacer algo.

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1: Son las 3 de la madrugada, 58 minutos.
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1: Doogie Howser es un drama médico estadounidense que se emitió durante 4 temporadas en ABC desde el 19 de septiembre de 1989 hasta el 24 de marzo de 1993, protagonizado por Neil Patrick Harris.

0: Son las 4 de la madrugada, 18 minutos.
1: En la actualidad, la disponibilidad inmediata, masiva y gratuita de música a través de los canales establecidos por las nuevas tecnologías, en especial Internet, ha cambiado nuestra forma de percibir la música. Nunca estuvimos tan rodeados de música como ahora, pero sin embargo, nos hemos acostumbrado a apreciar la música como fuente de placer efímero y no como una necesidad vital. La música ha dejado de ser una pieza de arte para convertirse en un artículo de consumo. No hay receptores, hay usuarios. 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
1: Son las 4 de la madrugada, 27 minutos.
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1: Son las 4 de la madrugada, 56 minutos.
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0: Permite que Dios reine en tu corazón. Recibirás su paz y dirección para tu vida.
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1: Son las 5 de la madrugada, 28 minutos.
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Hipocresía se manifiesta en las personas que te aman solo hasta cuando tu presencia les es útil. Su lealtad termina cuando no pueden más sacar beneficio.

Para quienes busquen el éxito inmediato, vaya este sabio pensamiento anónimo. No hay ascenso hacia el éxito. Es necesario subir por las escaleras.

0: Son las 6 de la mañana, 15 minutos.
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0: Son las 6 de la mañana, 48 minutos.
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todo lo que diste de corazón regresa a ti con mayor proporción. No importa cómo te han pagado, la recompensa viene de arriba.

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1: Son las 6 de la mañana, 55 minutos.
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3: ¿Cómo olvidar? Mork and Mindy.

0: Los grandes maestros son inmortalmente risueños. El buen reír educa y forma el gusto.
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2: Son las 7 de la mañana, 25 minutos.
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Ser feliz no es tener una vida perfecta. Ser feliz es reconocer que la vida vale la pena vivirla a pesar de todas las dificultades.

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1: Son las 7 de la mañana, 59 minutos.
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4: ¿Se acuerda usted de Reportera del Crimen?

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1: Niños haitianos, exdirector acusa avisos ignorados y apunta a posible red por vuelos irregulares. El caso de los menores haitianos ingresados a Chile bajo la figura de reunificación familiar escaló en las últimas horas tras la revelación de un preinforme reservado de la Contraloría General de la República. El documento, parte de una investigación especial, detecta graves falencias en el control de decenas de niños y en la autorización de vuelos chárter provenientes de Puerto Príncipe, Haití. En ese contexto, el exdirector del Servicio Nacional de Migraciones, Luis Taller, en conversación con El Tema del Día de BioBio TV, confirmó que en 2023 su gestión denunció ante el Ministerio Público y agencias de viaje y líneas aéreas por eventuales vínculos con redes de tráfico o trata de personas en el contexto de vuelos con menores haitianos a Chile. El tema de los vuelos desde Haití, responde el exdirector, no es un nuevo como problema, tanto en lo que se refiere a las autorizaciones de vuelo como en los ingresos de niños y las condiciones en las que vuelan. Es importante recordar que ya existe una investigación abierta por el Ministerio Público. Nosotros pusimos a disposición del Ministerio Público información sobre vuelos y agencias de viaje con sede en Chile que eventualmente podrían estar involucradas en una red o incurriendo en el delito de trata o tráfico de personas. Hicimos la denuncia el año 2023 y en virtud de eso se inició una investigación que hoy día está en curso. Me imagino que estas nuevas denuncias lograrán acopiar y reunir estos antecedentes para que la investigación avance de manera adecuada. Región Metropolitana concentra el 44% del total y Aysén tiene la menor morosidad. Sum a la deuda total del CAE por región. Continúa el proceso de embargos a deudores del crédito con aval del Estado CAE por parte de la Tesorería General de la República. Según la información a la que accedió EMOL, desde la Tesorería General detallaron que el monto exacto a la fecha de la deuda total a nivel nacional es de más de 4 billones de pesos, que significa millones de pesos. En tanto, la distribución de la deuda por regiones muestra que lidera la morosidad de la Región Metropolitana, donde la deuda es de 1.8 billones, es decir, el 44% del total nacional, seguidas de las regiones del Biobío con 449 mil millones y de Valparaíso con 406,5 mil millones. En tanto, las regiones que presentan la morosidad más baja son Aysén con 18,6 mil millones, Magallanes y la Antártica con 21,8 mil millones y Arica con 29,1 mil millones. Insuficiente. Oposición y taxistas critican baja de hasta 100 pesos en combustibles anunciada por Quirós. El gobierno anunció una rebaja de hasta 100 pesos por litro en los combustibles tras la caída del precio internacional del petróleo. En la oposición, sin embargo, recibieron el anuncio con distancia. En esa línea, la diputada Iracy Hassler sostuvo que lo fundamental es que la rebaja se traspase rápidamente a los consumidores, considerando también la reactivación del MEPCO. Por su parte, el diputado Gonzalo Winter cuestionó la valoración que hoy hace el presidente Kast tras el cese del fuego, recordando su postura inicial ante este conflicto. En el gremio de taxistas, en tanto, persiste el malestar, ya que acusan han resentido gran parte del impacto del sinceramiento de los precios. De hecho, el presidente de la cooperativa Transportes Unidos de Chile, Manuel Bernales, calificó al anuncio del ministro como insuficiente y sostuvo que el gobierno debería reconsiderar el alcance de la rebaja.
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2: Damos paso a las informaciones regionales a esta hora en Panorama Regional. Deli Pets, un innovador emprendimiento de repostería para perros y gatos, nace en Copiapó, impulsado por la pasión de su fundadora María Fernanda Coria. Inspirada por Eros, su perro Golden Retriever no vidente, decidió crear productos alimentarios más saludables y adecuados para las mascotas. Gracias al apoyo de Corfo y el Comité de Desarrollo Productivo Atacama, Deli Pets ha logrado mejorar su etiquetado y envases, aumentando su presencia en el mercado. Recientemente, la empresa realizó el evento Experiencia Deli Pets, donde se unieron emprendedores y amantes de las mascotas para conocer más sobre el bienestar animal. La directora del Corfo Atacama, Alejandra Letura, destacó el crecimiento del proyecto, enfatizando la importancia de apoyar emprendimientos que generan empleo y oportunidades. María Fernanda, emocionada, agradeció el apoyo recibido y mencionó que su sueño de expandirse y abrir una cafetería pet friendly en Copiapó está más cerca de cumplirse. En otro ámbito informativo, la Comisión Nacional de Riego ha lanzado un nuevo concurso para obras de riego con una inversión que supera los 9.600 millones de pesos. Esta iniciativa busca fortalecer la seguridad hídrica y mejorar la gestión del agua en la agricultura, especialmente en las regiones de Atacama y Coquimbo. Se podrán financiar proyectos que optimicen el uso del agua, como obras de conducción y acumulación presentadas por organizaciones de usuarios de agua. El Seremi de Agricultura de Atacama, Guillermo Procuriza, destacó la importancia de esta convocatoria para enfrentar los desafíos hídricos del territorio. A su vez, Vicente Cortés, Seremi de Coquimbo, enfatizó el compromiso del gobierno con el desarrollo agrícola y la gestión eficiente del agua. Las bases del concurso ya están disponibles y las postulaciones se recibirán desde el 12 de junio hasta el 14 de julio de 2026.
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1: A pesar de que el acuerdo de paz se firmaría este viernes, Trump advierte que si Irán se hace con un arma nuclear, sufrirá consecuencias increíbles. El presidente estadounidense Donald Trump afirmó este martes que Irán nunca tendrá un arma nuclear y que en caso de que eso suceda, el país sufrirá consecuencias inimaginables. No van a adquirirla, no van a hacer nada con ella y si lo hacen, sufrirán consecuencias increíbles, dijo ante el emir de Qatar, Tamim bin Hamad Al Thani, en su reunión bilateral al margen de las reuniones del G7 que se está celebrando en Evian, Francia. No desarrollarán, no comprarán ni adquirirán de ninguna otra forma un arma nuclear. Si lo hace, caerá el infierno sobre ellos y no lo harán, aseguró Trump ante los periodistas. Fujimori, un paso más cerca de ser presidenta de Perú. Su ventaja sobre Sánchez aumentó a 32.850 votos. La candidata derechista Keiko Fujimori amplió este lunes a poco más de 32.850 votos su ventaja sobre el izquierdista Roberto Sánchez. Esto cuando restan por escrutarse aproximadamente unos 200.000 votos para definir al ganador de la segunda vuelta de las elecciones presidenciales de Perú celebradas el pasado 7 de junio. La hija y heredera política del expresidente Alberto Fujimori, quien estuvo en el poder entre 1990 y el año 2000, se perfila así para convertirse en la próxima presidenta de Perú al quedar por contarse cerca de un millar de actas con distintas observaciones, principalmente de la capital Lima, donde ella era la opción más votada. Redes sociales y videoplataformas superan por primera vez a los medios como vía de acceso a las noticias. Las redes sociales y plataformas de video han superado por primera vez a las webs, aplicaciones y canales de televisión de los medios de comunicación como principal forma de informarse a nivel global, según el informe de Noticias Digitales 2026, difundido este martes por el Instituto Reuters. El estudio, basado en una encuesta a cerca de 100.000 consumidores de información digital en 48 mercados del mundo, revela además que la confianza en las noticias ha caído al 37%, su nivel más bajo desde que comenzó a medirse en 2015, con descensos especialmente acusados en Filipinas, Irlanda, Perú, Tailandia y Polonia. 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

0: Cuando vea todo rojo, recuerde que no hay pasión del ser humano que prometa tanto y deje tan poco como la venganza.
1: Son las 8 de la mañana, 15 minutos. 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
1: Son las 8 de la mañana, 27 minutos.
2: No hay vida cotidiana sin música. 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

0: Son las 8 de la mañana, 52 minutos.
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1: Son las 8 de la mañana, 56 minutos.
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6: ¿Recuerda usted a Matt Houston?

0: Son las 9 de la mañana, 16 minutos. 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

0: jamás te cases por dinero. Es más barato pedirlo prestado.
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2: Son las 9 de la mañana, 25 minutos.
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0: Son las 9 de la mañana, 47 minutos.
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1: Son las 9 de la mañana, 57 minutos.
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4: ¿Se acuerdan de Raíces? La historia de Kunta Kinte, una vida marcada por el esclavismo en los Estados Unidos.

0: Son las 10 de la mañana, 16 minutos.
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0: No es fácil enfocarnos en lo que realmente importa con tantas distracciones, pero quienes lo hagan conseguirán resultados extraordinarios.
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2: Son las 10 de la mañana, 25 minutos.
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0: Son las 10 de la mañana, 49 minutos.
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0: Confía en Dios, porque Él te ama. Sus ojos están sobre ti y Él te dará lo mejor.
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2: Son las 10 de la mañana, 56 minutos.
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0: Son las 11 de la mañana, 18 minutos.
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0: Con 20 años todos tienen el rostro que Dios les ha dado. Con 40 el rostro que les ha dado la vida. Y con 60 el que se merecen.
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1: Son las 11 de la mañana, 26 minutos.
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Nadie en verdad puede resolver los problemas de nosotros. Grandes almas pueden ayudarnos, pero la validez de esa ayuda recién puede comenzar cuando nosotros mismos decidimos ayudarnos.

0: Son las 11 de la mañana, 47 minutos.
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1: Son las 11 de la mañana, 56 minutos.
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1: Senado despacha a ley el alza del salario mínimo. Monto llegará a 553.553 pesos. Este martes, el Senado despachó a ley el proyecto que reajuste el ingreso mínimo mensual, fijándolo en 553.553 pesos, con efecto retroactivo a partir del 1 de mayo de este 2026. La iniciativa no solo considera el aumento del salario mínimo, sino que también incorpora ajustes a la asignación familiar y maternal, además del subsidio familiar. Al respecto, el ministro del Trabajo, Tomás Rau, valoró el respaldo obtenido en el Senado y señaló que se contempla un nuevo reajuste. Va a haber un segundo ajuste el 1 de enero de 2027 para poder compensar todo el IPC del año 2026, añadió el ministro. Tras meses de tensión con la ministra Marín, Kast removió a la subsecretaria de la Mujer. El presidente José Antonio Kast decidió remover a Daniela Castro de Renovación Nacional de la Subsecretaría de la Mujer y Equidad de Género este martes, después de meses de tensión con la titular de esa cartera, Judith Marín, ex Partido Social Cristiano. El sostenido enfrentamiento entre ambas autoridades tiene relación con las críticas de militantes de Chile Vamos a la ministra por la bullada desvinculación de la directora de Cernamed, Priscila Carrasco. Según fuentes del ministerio, Marín se habría referido desde entonces a RN como la derechita cobarde, mientras que en el núcleo de Castro han acusado maltratos y contrataciones por cercanía de parte de la Secretaría de Estado. Eventualmente, el conflicto escaló hasta un quiebre de la relación entre los equipos y tensiones entre sus respectivas colectividades. De hecho, durante la última reunión entre dirigentes de RN y CAST en Cerro Castillo, la presidenta del Senado, Paulina Núñez, pidió al mandatario intervenir en esta pugna.
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2: Bienvenidos, damos paso a las informaciones regionales a esta hora en Panorama Regional. El primer Tribunal Ambiental de Antofagasta ha rechazado el recurso de la Municipalidad de Caldera en contra del proyecto portuario Copiapó E. Este proyecto, que cuenta con una inversión de 450 millones de dólares, busca construir un terminal portuario de graneles y multipropósito en la bahía Chasco, en Atacama. La aprobación había sido previamente otorgada por el Servicio de Evaluación Ambiental y la Comisión de Evaluación Ambiental de la región. La iniciativa, impulsada originalmente por el magnate brasileño Eik Batista y ahora en manos de la tribu Apache Chiricahua, incluye una fuerte inversión en sostenibilidad, como camiones eléctricos y plantas solares. Por el rechazo de esta reclamación, el proyecto avanza en su tramitación ambiental y solo queda la revisión del Comité de Ministros del gobierno actual.
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1: Revisamos el informe meteorológico para este miércoles 17 de junio en la región de Atacama. Les contamos que Copiapó hoy día tendrá llovizna mínima de 8, máxima de 15 grados. En Caldera, llovizna también, mínima de 11, máxima de 16 grados. Bahía Inglesa también presentará llovizna esta jornada, mínima de 11, máxima de 16 grados. Chañaral, cielos nublados, mínima de 11 y máxima de 17. En El Salvador, nublado, mínima de 8, máxima de 16 grados. Diego de Almagro, llovizna, mínima de 9, máxima de 18 grados. Carrizalillo, con llovizna, mínima de 9, máxima de 14 grados. Vallenar, con chubascos, mínima de 10, máxima de 15 grados. En Freirina, llovizna, mínima de 9, máxima de 17. En Huasco, llovizna, mínima de 9, máxima de 16 grados. En Conay, variable, mínima de menos 6, máxima de 4 grados. Y en Los Cacerones, probable nieve, mínima de menos 5 y máxima de 3 grados.
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1: En Panorama Regional es hora de revisar los indicadores económicos para esta jornada de miércoles 17 de junio. Les contamos que la UF, la Unidad de Fomento, hoy tiene un valor de 40.784 pesos con 98 centavos. El dólar observado para esta jornada se transa en 886 pesos con 53 centavos, el euro observado en 1.029 pesos con 17 centavos y la unidad tributaria mensual para este junio está en 71.506 pesos. Los invitamos, como siempre, a seguir disfrutando de tu música favorita y de tu radio. Pronto más informaciones en un nuevo panorama regional. Que estén muy bien.
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0: Son las 12 horas, 16 minutos.
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2: Son las 12 horas, 28 minutos.

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Con 40 el rostro que les ha dado la vida. 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

0: Son las 12 horas 48 minutos.
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la vida en la Tierra es solamente temporal. Sin embargo, algunos viven como si fueran a quedarse aquí eternamente y se olvidan de ser felices.

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1: Son las 12 horas, 56 minutos.
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1: Manimal fue una serie de televisión estadounidense que se transmitió en la temporada de 1983 por la cadena NBC. El programa se centraba en la vida del Dr. Jonathan Chase, que poseía la habilidad de convertirse en el animal que deseara. La serie fue protagonizada por Simon McCorkindale.

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1: Es la 1:00 p.m, 15 minutos.
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2: Es la 1:00 p.m, 25 minutos.
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0: Es la 1:48 p.m.
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Un pájaro posado en un árbol nunca tiene miedo de que la rama se rompa, porque su confianza no está en la rama, sino en sus propias alas.

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1: Es la 1:00 p.m, 57 minutos.
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5: ¿Se acuerdan de Police Woman con la estrella de los años 70, Angie Dickinson?

0: Son las 2 de la tarde, 15 minutos.
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0: Las cinco claves para lograr algo son la fuerza de voluntad, la capacidad para levantarse si te caes, la esperanza, el deseo y el esfuerzo constante.
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1: Son las 2 de la tarde, 28 minutos.
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0: Son las 2 de la tarde, 46 minutos.
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1: Son las 2 de la tarde, 59 minutos.
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5: ¿Se acuerda usted de Sex and the City? Sexo en la ciudad en Hispanoamérica y Sexo en Nueva York en España. Es una serie de televisión estadounidense.

0: se puede variar de opinión cuando no se puede cambiar de conducta.
1: Son las 3 de la tarde, 16 minutos.

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2: Son las 3 de la tarde, 32 minutos.
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1: Son las 3 de la tarde, 57 minutos.
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1: Senado despacha a ley el alza del salario mínimo. Monto llegará a 553.553 pesos. Este martes, el Senado despachó a ley el proyecto que reajuste el ingreso mínimo mensual, fijándolo en 553.553 pesos, con efecto retroactivo a partir del 1 de mayo de este 2026. La iniciativa no solo considera el aumento del salario mínimo, sino que también incorpora ajustes a la asignación familiar y maternal, además del subsidio familiar. Al respecto, el ministro del Trabajo, Tomás Rau, valoró el respaldo obtenido en el Senado y señaló que se contempla un nuevo reajuste. Va a haber un segundo ajuste el 1 de enero de 2027 para poder compensar todo el IPC del año 2026, añadió el ministro. Tras meses de tensión con la ministra Marín, Kast removió a la subsecretaria de la Mujer. El presidente José Antonio Kast decidió remover a Daniela Castro de Renovación Nacional de la Subsecretaría de la Mujer y Equidad de Género este martes, después de meses de tensión con la titular de esa cartera, Judith Marín, ex Partido Social Cristiano. El sostenido enfrentamiento entre ambas autoridades tiene relación con las críticas de militantes de Chile Vamos a la ministra por la bullada desvinculación de la directora de Cernamed, Priscila Carrasco. Según fuentes del ministerio, Marín se habría referido desde entonces a RN como la derechita cobarde, mientras que en el núcleo de Castro han acusado maltratos y contrataciones por cercanía de parte de la Secretaría de Estado. Eventualmente, el conflicto escaló hasta un quiebre de la relación entre los equipos y tensiones entre sus respectivas colectividades. De hecho, durante la última reunión entre dirigentes de RN y CAST en Cerro Castillo, la presidenta del Senado, Paulina Núñez, pidió al mandatario intervenir en esta pugna.
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2: Bienvenidos, damos paso a las informaciones regionales a esta hora en Panorama Regional. El primer Tribunal Ambiental de Antofagasta ha rechazado el recurso de la Municipalidad de Caldera en contra del proyecto portuario Copiapó E. Este proyecto, que cuenta con una inversión de 450 millones de dólares, busca construir un terminal portuario de graneles y multipropósito en la bahía Chasco, en Atacama. La aprobación había sido previamente otorgada por el Servicio de Evaluación Ambiental y la Comisión de Evaluación Ambiental de la región. La iniciativa, impulsada originalmente por el magnate brasileño Eik Batista y ahora en manos de la tribu Apache Chiricahua, incluye una fuerte inversión en sostenibilidad, como camiones eléctricos y plantas solares. Por el rechazo de esta reclamación, el proyecto avanza en su tramitación ambiental y solo queda la revisión del Comité de Ministros del gobierno actual.
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1: Revisamos el informe meteorológico para este miércoles 17 de junio en la región de Atacama. Les contamos que Copiapó hoy día tendrá llovizna mínima de 8, máxima de 15 grados. En Caldera, llovizna también mínima de 11, máxima de 16 grados. Bahía Inglesa también presentará llovizna esta jornada, mínima de 11, máxima de 16 grados. Chañaral, cielos nublados, mínima de 11 y máxima de 17. En El Salvador, nublado, mínima de 8, máxima de 16 grados. Diego de Almagro, llovizna, mínima de 9, máxima de 18 grados. Carrizalillo, con llovizna, mínima de 9, máxima de 14 grados. Vallenar, con chubascos, mínima de 10, máxima de 15 grados. En Freirina, llovizna, mínima de 9, máxima de 17. En Huasco, llovizna, mínima de 9, máxima de 16 grados. En Conay, variable, mínima de menos 6, máxima de 4 grados. Y en Los Caserones, probable nieve, mínima de menos 5 y máxima de 3 grados.
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1: En Panorama Regional es hora de revisar los indicadores económicos para esta jornada de miércoles 17 de junio. Les contamos que la UF, la Unidad de Fomento, hoy tiene un valor de 40.784 pesos con 98 centavos. El dólar observado para esta jornada se transa en 886 pesos con 53 centavos. El euro observado en 1.029 pesos con 17 centavos. Y la unidad tributaria mensual para este junio está en 71.506 pesos. Los invitamos, como siempre, a seguir disfrutando de tu música favorita y de tu radio. Pronto más informaciones en un nuevo panorama regional. Que estén muy bien.
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0: Son las 4 de la tarde, 18 minutos.
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1: Son las 4 de la tarde, 26 minutos.
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0: Son las 4 de la tarde, 46 minutos.
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es fácil enfocarnos en lo que realmente importa con tantas distracciones, pero quienes lo hagan conseguirán resultados extraordinarios.

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1: Son las 4 de la tarde, 56 minutos.
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0: Son las 5 de la tarde, 22 minutos.
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1: Son las 5 de la tarde, 27 minutos.
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0: Son las 5 de la tarde, 45 minutos.
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1: Son las 5 de la tarde, 58 minutos.
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0: hay como volver a un sitio que no ha cambiado para darse cuenta de cuánto ha cambiado uno.
1: Son las 6 de la tarde, 17 minutos.
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0: Establecer contacto con la belleza de la naturaleza hace la vida mucho más hermosa, mucho más real. Y cuando más atento y concentrado contemples la puesta del sol, más profundamente se revelará tu luz interior.
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2: Son las 6 de la tarde, 25 minutos.
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0: Son las 6:49.
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0: No es la vida la que separa a la gente, es la maldad, la hipocresía, la traición, el egoísmo y la falta de respeto.
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2: Son las 6 de la tarde, 57 minutos.
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2: ¿Se acuerdan de Cuarto 222?

0: Son las 7 de la tarde, 16 minutos.
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No hay credulidad tan ansiosa y ciega como la credulidad de la codicia, que es, en su medida universal, la miseria moral y la indigencia intelectual de la humanidad.

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1: Son las 7 de la tarde, 27 minutos.
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0: Son las 7 de la tarde, 49 minutos.
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0: Con 20 años todos tienen el rostro que Dios les ha dado. Con 40 el rostro que les ha dado la vida. Y con 60 el que se merecen.
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1: Son las 7 de la tarde, 55 minutos. 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
1: The Flying Nun, o la monja voladora, es una comedia de situación de una comunidad de monjas que incluía a una que podía volar cuando el viento atrapaba el gran tocado de su hábito, escrito por Tere Ríos. Sally Field interpretó al personaje principal. La serie se emitió desde el 7 de septiembre de 1967 hasta el 3 de abril de 1970.

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1: Comisión de Hacienda del Senado aprueba en general el proyecto de reconstrucción. Este miércoles, la Comisión de Hacienda del Senado aprobó en general el proyecto de reconstrucción que impulsa el gobierno. Con 3 votos a favor y 2 en contra, la iniciativa ahora deberá pasar a la sala para continuar su segundo trámite constitucional y ser votado en general. Los senadores Javier Macaya, UDI, María José Gatica, de RN, y Rodolfo Carter, de Republicanos, votaron a favor de la idea de legislar, mientras que las senadoras Daniela Chicardini, del PS, y Paulina Bodán, también del PS, votaron en contra. Tras el término de la sesión, el viceministro del Interior y de la Secretaría General de Gobierno, Claudio Alvarado, señaló que hoy se ha cumplido un trámite más que el proceso legislativo de esta reforma. Aquí nos vamos a la sala, donde esperamos que la disposición y voluntad expresada hoy día por el señor ministro de Hacienda en orden a recoger los planteamientos que legítimamente nos pueda hacer la oposición, nosotros lo podamos analizar, conversar y buscar un consenso de apoyo más amplio, ojalá para la idea de legislar en sala. Es una majamama. Diputados fustigan el registro de vándalos que propone Kast. Bajo fuertes críticas de sectores de derecha e izquierda, la Comisión de Seguridad de la Cámara de Diputadas y Diputados inició este miércoles la tramitación del proyecto que busca crear un registro nacional de vándalos e incivilidades. La iniciativa, que pretende centralizar información sobre personas que cometan actos de violencia, fue criticada tanto por diversos parlamentarios, quienes coinciden en que el texto presenta vacíos legales y omisiones inexplicables. Desde la oposición, el diputado Jaime Araya, independiente por el PPD, arremetió contra el proyecto y afirmó que es sorprendente su baja calidad, advirtiendo que tiene buenas ideas y otras rayan en la estupidez. No puede ser que, por ejemplo, se incluya en el registro a personas que matan carabineros y no queden en el registro personas que matan funcionarios de la PDI, funcionarios de gendarmería o de las propias Fuerzas Armadas e incluso funcionarios municipales en cumplimiento de sus deberes, algo que sí ha ocurrido, puntualizó el parlamentario. Además, Araya sugirió que esto es una buena jugada táctica del gobierno para evadir la discusión sobre el levantamiento del secreto bancario, que los tiene muy complicados. En la derecha también han surgido dudas con este proyecto. La diputada Gloria Navellán, del Partido Nacional Libertario, dijo que hay muchas cosas que no me parecen cuerdas, no me parecen razonables. Tendremos que revisar quiénes son vándalos, quiénes no son vándalos, cuáles son las penas. Hoy siento que esto es como una majamama que nadie entiende, sentenció la legisladora. El vuelo fantasma de niños haitianos aterrizó con alertas previas, escala en Lima y cambio de avión. La ruta original nunca se cumplió. Un vuelo con más de un centenar de niños haitianos hizo una escala que no estaba trazada con anterioridad en Lima, donde parte de los menores fue bajada y extrañamente redistribuida. La operación ocurrió pese a que ya habían alertas y varios oficios previos dentro de estamentos del Estado. Hoy la trazabilidad de esos niños sigue sin respuesta clara. El vuelo debía unir Puerto Príncipe con Santiago, pero según los antecedentes que constan en la carpeta de la investigación especial de la Contraloría, la operación aérea terminó convertida en una de las piezas más sensibles del caso por el ingreso de niños haitianos a Chile bajo la figura de reunificación familiar. Se trata del vuelo WAL-801, que mantenía horario de llegada a las 2:30 de la madrugada a Santiago, con itinerario original Miami, Puerto Príncipe, Guayaquil, Santiago, que habría salido desde Haití con cerca de 150 pasajeros. De ellos, 124 serían niños, niñas y adolescentes de entre 6 y 15 años aproximadamente. Cabe indicar que para la fecha de ese vuelo, la Dirección General de Aeronáutica Civil, la PDI, el Servicio Nacional de Migración